0: El Pibe Los Astilleros, el disco La Mosca y la Sopa. Patricio Reyes y sus redonditos de ricota sonando por aquí en la noche de Hiperactivos. 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
0: Bueno, ¿qué dice Inumet? Para mañana miércoles 20, mínima de 5 grados, una máxima de 12. Para la mañana del miércoles se va a presentar algo nuboso y nuboso con probables chaparrones mañana a la mañana. Toma. Ah, no, pará, que estoy en el área metropolitana, perdón. Perdón. Mayo. No es tan grande Uruguay, no creo que haya tanta... sí hay. A ver, para mínima de 0 grados, señoras y señores, para acá, Una máxima de 17. Mañana a la mañana, aquí en el Tacua, dice que va a estar claro y algo nuboso con periodos de nuboso, con heladas, neblinas y bancos de niebla. Nada de chaparrones, ¿viste? Para la tarde y noche de mañana, algo nuboso y nuboso con periodos de cubierto con neblinas. Para el jueves 21, mínima de 1 gradito, una máxima de 14. La mañana del jueves 21, nuboso con periodos de algo nuboso, heladas, neblinas y bancos de niebla. Para la tarde-noche, nuboso con periodos de cubierto, neblinas y bajas temperaturas y sensaciones térmicas. Frío. Ratones paranoicos sonando como cortina musical en este pronóstico del tiempo.

Pensé que no estaba porque falta la historia, dice la historia de Instagram. Si no, ni eso, no subimos la historia. Fue todo medio a contrarreloj. Hola Nacho, ¿cómo estamos? Hoy con este frío. Frío. Pásame algo del averizo. Ayer no me lo pasaste, dice. Un saludo acá, Rosario del Torres. Presente como todos los días. Saludos, Rosario. Sí, Rosario. A veces es media indeseable la barra y no pasa los temas. Estamos de acuerdo. Algo del averizo. ¿Alguna otra? Oh, broma. Te mando un saludo grande para toda la gente de Barrio Torres. Vamos, Rosario, que no hay ni una hiperactiva de ley, ¿eh? Haciéndonos el aguante como siempre. No pensé que no venía el conductor. La banda con nombre de pájaro tan lindo que estaba. Ah, y la abuela tuvo trillizo, jaja. ¿Cómo que banda con nombre de pájaro? Oh, respeto, señor. Pasá mi reina, dice. Le damos clase al programa. Oh. Marito. Más violento, Marito. Abrazo gigante. La reina de Marito de Seimili. Buenas noches, escuchando Hiperactivos en Familia. ¿Me podés pasar el tema? Candombe de la aduana de Níquel, gracias. Sofi, Raquel, Gastón, Hiperactivos de Ley. En contacto con nosotros como siempre. Les mando

0: Un abrazo gigante. Muchísimas gracias por estar. La familia hiperactiva, que no, Nino. Nacho, te estoy escuchando. Zarpado programa, loco. ¡Ja! Pásame algo de buitres, dice por acá. Mirá, Marito. Lleve. Abrazo para la barra del súper que está junto a nosotros en esta noche hiperactiva. ¿No vas a seguir un poco el programa? Dice. Ya que llegás tarde. No. Buenas noches. Ah, tengo un audio acá, a ver. Uy, pero esto no lo había visto, ¿eh? Son mensajes viejos, perdón. Ay, la abuela hiperactiva.
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0: Perdón, Perdón, ya no había visto. Tengo varios mensajes de días anteriores. No sé por qué. Buenas noches, queridísimo Nacho. Yo también creí que no ibas a estar hoy. Ya estaba llorando, jaja. Ah, no me digas. A pesar de que voy a quebrar una lanza por tu producción. La selección musical es muy buena cuando no estás. Pero no es lo mismo. ¿Viste, Farías? Punto para Farías. Te digo, Farías pasa buena música. He estado, pero no escribía, dice. Así que no pienses que te abandoné ni cambié de bando. Somos un bando, una manada. Eso nunca. No nací rockera, pero ahora que hace tiempo entré en la cordura, jamás abandonaré este enorme placer de ser hiperactiva. Mis oídos y mi alma no me lo perdonarían. Abrazón para vos y mi querida audiencia. Ah, para mi querida segunda familia. ¡Qué genial, abuela rockera! Esos mensajes tan cálidos como siempre. ¡Viva el rock and roll, Abu! Es la abuela del programa.
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0: Placer tenerla en sintonía como siempre. Nacho, mandale saludos para el tachero hiperactivo que te está escuchando. Abrazo, tacherito. Algo de Dire Straits, ¿será que podés pasar? ¿Cómo no? Saludos para la barra de la América que estaban en sintonía también. Che, vamos con algo de música porque si no atomizo mucho con bla bla bla, Ya sigo dando lectura a los mensajes. Se me entreveró toda la cuestión hoy. Sí, la cuestión es los tiempos. Y los mensajes, ustedes están ATR hoy. Hoy era un día para estar tranquilo. ¿Qué les pasó? Pará, que estoy buscando acá. Estoy haciendo varias cosas a la vez.
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0: Bueno, Spotify me cambió el logo. ¿Qué pasó? ¿Se actualizó?

0: Nacho, el despegado, dice.
1: No, pues ya pasamos el despegado. Me acordé, sí.
0: Ya voy, ya sigo leyendo mensajes. Vamos a darle Lisa, dijera Dino, a la protagonista de la noche, que no es este loco que habla, sino esta señora que se hace sentir. Cielo raso. Por llegar.

Temazo de cielo raso presente por aquí en la noche. Hiperactivos por llegar. Se llama esto. Tomón, 21:25 en todo el país. Estamos bien de tiempo. Arriba. Lucas Orlando Araujo presentándote todos estos temazos que están sonando en esta noche de martes 19 de mayo de este 2026. Enseguida la pausa. Venimos con. Presentamos tema nuevo aquí del Tacua, ¿eh? Así como lo escucharon. Bandas locales que dicen presente. Que dicen. Y le dan vida al rock aquí en nuestra capital departamental. Salute por eso, ¿eh? 21:26, señoras y señores. La música que sigue sonando. Temazos que están presentes por acá. Esto es un temón. Esto supo ser despegado en una de estas semanas pasadas. Del año pasado, ¿no? ¿O de este? No, yo creo que este. Hablamos de este temón, aprovechamos que pedían algo de las zapatillas del abuelo. Aprovechamos ese disparador para escuchar este temazo. Piti Fernández hace Inercia.

0: ¡Qué temazo, eh! Las patillas del abuelo, señoras y señores, haciendo inercia.
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0: Tremendo esto, ¿eh?

0: Señoras y señores, hacemos la pausa y enseguida de la misma seguimos con mucho más Hiperactivos aquí en el 88.9, donde vive la buena música. Otra de las bandas que presentamos a través de nuestro radar hiperactivo.
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1: Las 21 horas y 36 minutos.
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0: Bueno, señoras y señores, temazos que suenan por aquí de todo el mundo, ¿no? Temones. Pero del Tacua también hay música. Quiero verte. Llega y dice presente aquí en Hiperactivo, señoras y señores. Así estamos presentando este temón de banda local.
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0: Esto es del Tacua, ¿eh?
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0: Banda local independiente. Influencias varias, mezclas de estilos. Formada allá por el año 2023. Lugar de ensayo, Sala Doña Martinica. Estamos en proceso de composición y creación de contenidos audiovisuales, canciones y videos, ¿eh? Ojo al piojo, ¿eh? Nos hemos presentado en varios eventos locales, como por ejemplo el Turistac, tuvieron. Los invitamos a toda la audiencia hiperactiva a que lo sigan a través de las páginas de Instagram y YouTube, Escapando de Mí. A suscribirse y comentar y dar like. Estaremos subiendo contenidos constantes sobre la banda y sus novedades más importantes. Qué capo, Esteban, ¿eh?
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0: Che, qué alegría escuchar esto, ¿no?
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0: Tengo los integrantes por acá. Me dijo Esteban que estaban acá, ¿eh?
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0: a ver si los tengo. No los tengo, no los encuentro. Señoras y señores, esto es del Tacua. Escapando de Mí. Se llama este temón. Quiero verte. Así suena.

0: escuchar.
1: Banda Delta Agua, señoras y señores, sonando en la noche de Hiperactivos. Saludos para Esteban y para toda la barra por ahí, ¿eh? La verdad que me sorprendió. Me sorprendió en el... Obviamente está muy prolijo. Muy buen tema. Y algo comercial también.
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1: Bien, Grises, bien. Quiero verte, señoras y señores. Banda del Taco sonando aquí en Hiperactivos. Opa, son 21:53. Nos tenemos que ir ya. Ya nos vamos, Farías, ¿eh?

bien, muy bien. Bueno, gente, nos vamos. Las gracias para cada uno de ustedes, para toda esta fantástica audiencia hiperactiva. Si Dios quiere, si el Barbas lo permite, mañana estaremos junto nuevamente a todos ustedes con Faría Jacobo, llevando adelante otra edición más de Hiperactivos aquí al aire, emisora de la música 88.9. Gracias. Chao. Será hasta mañana.

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2: 40. Las 22 horas.
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Muchas gracias. Este tema que sigue está escrito por el señor Rubén Blades y habla acerca de toda esa gente que se ha dedicado a tratar de tener un mundo más justo, y los han perseguido, los han torturado, los han desaparecido y algunos matados. Esto se llama Desapariciones.

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4: Las 22 horas y 30 minutos.
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3: Las 23 horas.
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0: Buenos Aires, un aplauso para Tini.
1: Te quiero, te queremos, Pablito, fuerte el aplauso para Pablito Lescano.

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1: Las 23 horas y 30 minutos.
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2: 40. Son las 0 horas.
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5: Son las 0 horas y 30 minutos.
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1: Es la 1 de la madrugada.
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1: Son las 7 de la mañana.
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Le mandamos el saludo para Mónica, que se hace presente. Moni, saludito grande, me dice. Buen día, Edu, otra linda heladita. ¿Será que me pasás por Cita Rosa, adagio de mi país? Por supuesto, por supuesto. El saludo para nuestra amiga Daniela. Madrugó, Daniela, ¿cómo estamos, Dani? Dice, buen día, Edu, ¿cómo estás? Un temita de Jorge Rojas. Uno mismo, porfa, que ya estoy acá en el gym, palo y palo, esperando a las chicas. Bueno, chicas, la profe ya está, la profe ya está. Sí, sé que está, bravo para levantarse, pero bueno, claro. Hay que venir, no debemos perder la rutina. Ahí está. Saludito grande, Dani. Ya buscamos algún temita de Jorge Rojas también. 7:19. Ustedes ya saben que el 098-000-889 está activo. ...463-243-90 también. Espacio Facebook Edu en el Messenger. Ahí también se pueden comunicar. Así que bueno, esperamos. Ruta 88 acompañándote. Estamos, hasta las 9 de la mañana. Pedidos con seleccionados del programa. Y los consejos comerciales que sirven a esta hora.

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Le mandamos el saludo para Rubén Machado, que me está pidiendo la música de Leandro Lobato, Saludito grande, Rubén. Ya vamos a buscar algo para complacerlo. 7:27. Saludo para nuestro amigo Carlos Alberto, también activo a esta hora. Buen día, Edu, ¿cómo están? ¿Con frío están? No creo, me dice. La Sina puede ser. 6:55, puse el 88.9. Sí. No, qué raro, bueno. Recién puse de nuevo. Bueno, vamos arriba, Carlos. Sí, la programación al menos a las 7 ya estaba full, Sí, exactamente. Con el arranque de la ruta y demás. ¡Vamos! Bueno, Carlito, lo cargamos para el próximo bloque. Dale, tengo 3 pedidos. Jorge Rojas, Leandro Lobato y... ahí está tu pedido, Carlos. Así que bueno, nos vamos con la música de Santiago Chalar, del disco Rumbiador. Ahí está. Vamos a la tanda con un temita más. Ruta 88, jornada fresquita, jornada de... miércoles 20, ¿no? Ahí está. ¡Vamos! Ruta 88.

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4: Son las 7 de la mañana y 32 minutos.
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0: La música de Carlitos Benavides haciendo en el país de la Sina Sina. Le mandamos el saludo para nuestro amigo Carlos Alberto. Saludito grande, Carlitos. Ahí está, pedidos que estamos complaciendo a esta hora en la mañana. Ahí está, Vamos con el pedido de nuestro amigo Rubén Machado. Es un temazo también, Es un temazo. 7:38, estamos en la mañana. Le mandamos el saludo para María del Carmen. ¿Cómo andás, María del Carmen?
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0: Buen día, Edu, escuchando la radio. Saludos, María del Carmen. Bueno, igual, igual para usted. Hay que abrigarse, que hoy está heavy, Hoy está heavy. Saludo para Diana, que está con Vicente luchando ahí. Ahí está. Me dice por acá. Acá con Vince, con una luna bárbara, me dice. No, pero Diana, o sea, fuera de broma, ¿no? Fuera de broma, qué cosa más igual a Andrés, ¿no? Es igualito. Bien parecido al amigo Andrés, la verdad. Le pones unos pelitos y es el padre.
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0: Bueno, sí, vos sabés que Jorge Nasser no salió ayer. Diana, vamos a meterlo hoy,
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0: Seguidita de la tanda de 8:30 arrancamos con Jorge Nasser, dale. Ah, me parecía, me dice. Bueno, sí, no sé si te cuente o no, pero bueno. Dale. 8:30, venimos de la tanda y arrancamos con Jorge Nasser, así lo escuchás. Vamos, Ruta 88, hay pedidos. 098-000-889-4632-4390. Estamos en el Facebook como Edu da Rocha, en el Messenger, Instagram, edumix-04. Leandro Lobato. Qué pedido este, de nuestro amigo Rubén Machado.

0: música es de Leandro Lobato y nos vamos al Messenger. Vamos. Le mandamos el saludo para nuestra amiga Shirley. Dice, hola, acá estoy escuchando también, Edu. Como siempre, con buena música, ¿eh? Gracias. Bueno, saludo grande para vos, Shirley. ¿Ya estás en la trabajación o todavía no? ¿Estás en tu domicilio? Esta cena pronta, me imagino. Bueno, Shirley, saludo grande, ¿eh? Saludo para todo el equipo allí de Agroveterinaria Encina. Ahí va. Siempre nos escuchan allí en la mañana, ¿eh? Y en la tarde también, ¿eh? Sí, en la tarde también. Vamos arriba, Shirley, saludos. Saludo para Oscar también, ¿eh? Me dice nuestro amigo Rubén Machado, dice, compa, este artista vino a Patria Gaucha. Es un animal, suena ese violín, me dice. Yo no sé, no sé, ¿vino o no? Al menos este año no recuerdo, No sé si me está preguntando o me está confirmando de que vino Rubén. El saludo para nuestro amigo Damián, que me dice por acá, buen día, Edu, linda jornada, saludos. Está frío, Carlos. Mandate esa, me dice. Bueno, sí, nuestra amiga Anaí, claro, nuestra amiga Anaí que nos regaló un...
1: Está frío, Carlos.
0: Claro, está frío, Actualmente la temperatura 4 grados.
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0: Me dice Shirley, estamos en apronte. Saludo para nuestra amiga Marilyn. ¿Cómo andás, Marilyn?

0: Vamos con más música. 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

0: La música es de Jorge Rojas haciendo uno mismo. Tema pedido por nuestra amiga Daniela. Saludito grande, Daniela, nuestra amiga de Pasión Gym. ¿Y llegaron las chicas o no, Dani? Daniela está esperando que lleguen las chicas. Ahí está, para arrancar las clases. Así que bueno, Saludo grande para nuestro amigo Carlitos, que está allí, Bueno, Carlos, saludo, jornada fría. Desde la distancia nos saluda Carlitos. Vamos arriba, ¿Qué dice Carlos? Buen día, buen día.
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0: Jorge Rojas haciendo uno mismo. Bien por el pedido, Dani. El que quedó enloquecido con el tema es el amigo Damián, Edu, ¿quién la canta? Y el nombre, Edu, está muy buena, quiero tenerla, me dice. Bueno, ahí está. Jorge Rojas, uno mismo. Bueno, el amigo Rubén Machado que me dice, Edu, sí vino, vino ese artista acá a Patria Gaucha. Leandro Lobato, pero hace como 3 años atrás, mirá vos. En este año no me acordaba de él. Bueno, la verdad que el violín, impresionante,
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0: Y apareció nuestro otro amigo Rubén, ¿Cómo estamos, Rubén? Buen día, loco viejo, vamos arriba, vamos arriba a la ruta. Saludito grande, Rubén.
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0: Me dice Daniela por acá, una guapa ya llegó, Está full Silvia acá, Edu. Es un temón ese de Jorge Rojas, a mí me encanta, me dice Daniela. La verdad que sí, está buenísimo. Vamos arriba, Dani. 52 minutos pasan de las 7, estamos en la ruta 88. Seguimos con más éxito, seguimos con más música. La música es de La Sole junto a Los Saloncitos. Y este kilómetro 11.

0: La música es de La Sole y este kilómetro 11. El saludo a esta hora en la mañana para nuestra amiga Adriana. ¿Cómo estás, Adri? Me dice por acá, Edu, buenos días. Feliz miércoles a ti, a la audiencia. Saludada a mis hijos, a Juana, a Isabela, que hoy cumple 4 meses, ¿eh? Bueno, el saludito le anda a la nieta. Ahí está, Juana Isabela. Qué lindo nombre, Juana Isabela, ¿eh? Sí. Qué lindo nombre, Juana Isabela.
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0: Ah, ¿nos mandó un audio? Sí, nuestra amiga Adriana. A ver qué nos dice Adri a esta hora en la mañana. Ahí está, me imagino que pronta para ir a laburar. Adriana, saludos. Eso, bien. Salió un Zapucay. Ahí está, bien, Adriana, ¿eh? Me encantó. Buenos días, Edu. Feliz miércoles a ti, a la audiencia. Saludos a mis hijos y a la nieta Juana Isabela, que hoy cumple 4 meses de vida, ¿eh? Bueno, vamos arriba. Saludito grande para Juana, ¿eh?
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0: Vamos a irnos con un temita más a los compromisos comerciales. Se viene la música del Brasil. ¿Eh?

Nos vamos a la tanda con la música de Anita Valiente junto a Marcela Morelo. Ahí está. Dejamos a la Sole y nos vamos con Anita. Haciendo una y otra vez, Bien arriba, qué lindo. Vamos arriba este miércoles. Ya se viene el bloque del Brasil.

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3: 40-40-40. Son las 8 de la mañana y un minuto.
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0: Bueno, arrancamos el bloque del Brasil. La música es de Bruno y Marrone y este Dormí una Praza. Le mandamos el saludo para Felicia, para la tía Feli. ¿Cómo estás, tía Feli? Saludito grande. Dice, hola Edu, ¿qué tal? ¿Cómo estás? ¡Qué frío! Pero hay un solcito todavía, ¿eh? No salí debajo de la frazada. ¿Qué? ¿Lo viste por la ventana? ¿Lo viste por la ventana, Feli? Me decía, hay solcito, como diciendo, nada, estamos tomando mate acá en el solcito, claro. Bueno, ok. Pero sí, te estamos escuchando con el cito. Saludos, ¿eh? Bueno, gracias, sobrino. Buena jornada. Bueno, saludito grande para el tío Nelson. Ahí está, ¿eh? Nelson Ariel. Ahí está. Me paro firme para saludarlo al tío. Saludito grande, ¿eh? Escuchando el programa allí por el centenario, ¿eh? Abríguense que oh, está heavy, está heavy. Saludos a nuestro amigo Matías, reaccionando con la música de Bruno E. Marrone. 8:09. Bueno, viste que el bloque del Brasil siempre se hace cortito, así que ya cerramos con Bruno y vamos con Michel Teló.
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0: Ruta 88. Hasta las 9 estamos.

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Bueno, me llega la foto de Juan Isabela. Mirá lo que es esto. Divina, ¿eh? 4 meses cumpliendo. Feliz 4 meses, Juana. Vamos con más música, estamos en la ruta. Es el turno de las voces femeninas. Se viene la música de Solange Almeida junto a Tato y Falamansa. Seguimos acompañándote.

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Es el turno de Luana Prado, ¿eh? Luana Prado, ahí está. También aquí en el bloque del Brasil, Luana Prado. Ya va a salir. 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Vamos con Gomería Yaza, la música de Luana Prado. Loco tu Brasil. Ruta 88.

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1: La música de Luana Prado, a giripoca vai piar. 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La música, enganchadito de Luana. Aquí en la ruta 88, Bueno, y nos vamos con un temita más, ¿sí? Bueno, nos vamos, otra voz femenina, la música es de Andrade, ¿sí? Michelle Andrade junto a Grupo Envolvenza. ¿Nos vamos? Con Morena Tropicana. Ruta 88, bloque de latinos, ¿eh?

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2: Son las 8 de la mañana y 33 minutos.
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0: La música es de Jorge Nasser junto a Sandra Mianovich haciendo A Tus Pies. Y bueno, tema pedido, Tema pedido por nuestra amiga Diana. Y le pasamos enseguida porque ya tiene que dejar su domicilio. Va a llevar a los chicos para el jardín, para el cole. Bueno, saludito grande, Dice acá tomando un cafecito. Reaccionando con A Tus Pies, dice: Milonga del Querer es muy lindo también. Bueno, lo vamos a tener en cuenta, Diana. Dale. Así arrancamos la ruta 88 en el bloque de Latino. Vamos rapidito, porque este bloque también se nos hace corto, Bueno, ya son 42 minutos los que pasan de las 8 de la mañana. Así que ya pegamos más música. Ya se vienen nuestros sponsors musicales también. Estamos en la ruta. Hasta las 9.
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1: 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Me dice la amiga Diana, ¿qué pasó? Dice, este sábado juegan en Rivera, próximo partido acá en casa, dice. ¿Estás invitado? ¿Es el domingo 14 de junio? Bueno, a ver, ¿y qué nos pasó acá? ¡Ah! Lo de rugby del amigo Lau. Bueno, mirá qué bueno. Mirá que bueno, vamos arriba, vamos a estar, si no es muy temprano, Diana, en serio, pues yo los domingos, viste que sabés que trabajo en el boliche, viste que, si no es muy temprano. Sí, ¿a qué hora es? Pará. Ah, no dice el horario todavía. Juegan a media mañana, me dice, bueno, vamos a hacer todo lo posible, Diana. Sí, yo después de cada jornada de sábado de la noche, los domingos nos estamos levantando de eso de la... No, y a la una más o menos, 2:30. Pero bueno, sí, ponemos un despertador y bueno. Después seguimos recuperando el sueño. Bueno, vamos, más música aquí en la Ruta 88. Estamos en los minutos finales del programa. Estamos en el bloque de latinos.

0: La música de... Ahí está. Sí, el tema se llama Bonita Bonita. Exactamente. Y lo hace Poeta Callejero. Ahí está, ¿eh? Demasiada personalidad. Ahí está, ¿eh? 8:52, le mandamos el saludo para nuestro amigo Adrián, que me dice por acá, Edu, y no te acuestes ese día. Sigo de largo, claro, claro. Sí, claro, llegamos tipo 6:30, 7:00 a.m, ahí está, afrontamos un mate, claro, claro, y de ahí nos vamos rumbo a la cancha de rugby. Claro, claro, y vamos a ver a los chicos, ¿eh? Bueno, Diana, que me está comentando que están medios cortos en el plantel ahí, Diana, ¿qué podemos hacer? ¿Podemos invitar a chicos para que puedan reforzar el equipo? ¿Cómo sería? Decime de qué edades. Sub 13, ¿qué sería? ¿12, 13 y 14 años?
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0: Bueno, ok. Bueno, sí, el equipo del Auti está precisando refuerzos. Ah, va de 9 a 11 años. Ahí está, ¿eh? Es la sub 9. Va de 9 a 11 años. Así que bueno, ¿eh? Sí, tenés un nene medio nervioso, medio que le gusta pelearse. Sí, que le gusta correr y darse de frente contra la pared. Bueno, acá hay una linda posibilidad de que haga deportes, ¿eh? Claro, claro. Ahí está. Claro, viste, sí, viste que tenemos ahí, algo dice que son medio. Claro, son medio. Claro, son nerviosos y sí, le gusta correr y son medio brutones, viste. Bueno, ahí está, llévatelo acá a este equipo de fútbol, le tiramos la. ¿Qué te ha interesado? Para que se desestrese, viste, cuando llegó. No se cansa nunca, viste, cuando decís este no se cansa nunca, bueno. Ahí está, Dice, Vice es uno de ellos, dice, todavía no tiene la edad, ahí está. Bueno, ahí está, para la sub 9 va de 9 a 11 años y después para la sub 13 que va de 11 a 13 años, ahí está. Sí, tenés un nene medio nervioso, no para en el fútbol, no para, sí, porque se pelea con todo el mundo. Bueno, acá hay una linda posibilidad para que se desestrese. Esto es una terapia, para los chicos viene bárbaro. Corres, topas, hay que agarrar la pelota, hay que saltar. Ah, pero mira, esto viene bárbaro, No, llega a las 9 de la noche y sabe que duerme como hecho un angelito. Sí. Bueno, sí, ¿eres interesado a que tu nene haga deporte? Es medio tronco para el fútbol, ¿viste? Te sale, ¿viste? Que uno quiere que sea el mejor jugador, ¿ves? Che, en el fútbol no me anda el nene. Bueno, vamos, metelo a rugby, claro. Metelo a rugby. Bueno, vamos arriba, gracias, Diana, por la info. Dice que están precisando refuerzos. Hay lindos partidos. Están viajando a todos lados. Hace 2 semanas anduvieron por Salto. Después le toca acá. Van a ir a Rivera. Así que bueno, es un lindo campeonato. Y bueno, si querés llevar a tu nene, por ahí. No conoce el deporte. Mostrarle fútbol americano, ¿viste? Es lo mismo que esto, pero no hay que ponerse casco ni hombrera ni nada. Es parecido. Pero nada, seguro, ¿sabe qué? Le va a gustar. Bueno, nos vamos. Vamos a armar el equipo para que hayan cambios. Que los gurises no terminen muy exigidos, ¿no? Porque jugar todo el partido sin cambios está bravo, ¿eh? Mirá que hay que correr. Es muy físico. Hay que correr mucho, hay que luchar, hay que hacer fuerza, así que bueno, ¿eh? Es un lindo deporte de equipo. Así que bueno, están precisando jugadores por allí. Bueno, dejamos a Bonita Bonita para irnos con la música de Diego Torres junto a Miranda.
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0: Así nos despedimos. Esto fue Ruta 88. Nos encontramos a las 15 horas. Pero siguen acompañando la radio porque ya viene Nelly de los Santos y su despertar, ¿eh?
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0: ¡Vamos!
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0: Buen miércoles para hoy.
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0: este 20 de mayo, y estamos ahí a una semanita y monedas para dejar el mes número 5, Chau, hasta la tarde.

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1: Son las 9 de la mañana.
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2: Son las 9 de la mañana y 31 minutos.
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2: Las 10 de la mañana y un minuto.
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2: Las 10 de la mañana y 31 minutos.
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2: Las 10 de la mañana y 56 minutos.
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1: Muy, pero muy buenos días. ¿Cómo están? Bienvenidos. Bienvenidos a esta primera parte. 11 de la mañana con 8 minutos. No hace tanto frío hoy, ¿no? No hace tanto frío. No, no. No hace tanto frío como ayer. Pero bueno, estamos en otoño igual, ¿no? Estamos en otoño. Hay que cuidarse. Mucha gente engripada, resfriada, problemas de garganta, de tos. Mucha gente, ¿no? Hay que cuidarse. Hay que cuidarse. Estamos en el comienzo de esta primera parte. Cantaba Rolando el tema Angelitos. Y luego llegaban los Negroni con el tema Mi Negrita. 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

0: Aquí estaba Suquita La Potencia. 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Presentaba la música de Azuquita La Potencia. 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

0: Y el tema lo hace La Bocha 12 y Carlos Corti. 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Acá venían dos temas, ¿no? Sí, Tú Cómo Estás y Te Regalo La Bocha 12 y Carlos Corti.
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0: 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Ya viene el próximo tema. Cuánta comunicación, ¿eh? Cuánta comunicación por acá. Mira qué bueno. Llegan mensajes de texto, llegan WhatsApp al 099-456-046. 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Y el próximo...

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Y acá está la decana con el Chiqui Boom.

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3: Las 11 de la mañana y 33 minutos.
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Muy bien, ya estamos con los temas solicitados aquí en la radio. Mirá, me lo pedían por acá para Sandra que pedía Caribe con K, todo me huele a ti. Aquí estaba girando primer tema pedido para este miércoles 20 de mayo. 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

0: 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Hoy ya estamos a 20, ¿no? Hoy ya estamos a 20, ¿sí? 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
0: 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Bien, y tengo el próximo tema de Ráfaga. Muero de frío, me lo piden por acá, está fresquito, ¿no? Está fresquito, sí, no, pero mucho menos que ayer, ¿no? Dice, buen día, sí, está frío, hay que cuidarse sin dudas, aquí estamos al ladito de la estufa y escuchando el programa, gracias Ana, para vos también, Ana, aquí está Ráfaga con el tema Muero de Frío. Mirá por acá, Sebastián dice, recién dejé la quinta, ¡ja! Me vas a decir a mí. Mira, me vas a decir a mí, escúchame, ¿eh? Sí, está bravo para estar en la quinta, ¿eh? Sí. Le mandamos el saludito para el amigo que está en sintonía también, para él llega Ráfaga.

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0: 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Mirá, por acá tengo otro mensaje. Dice, ¿cuándo graba el Polilla da Silva con... Ah, claro, con burbujas, ¿no? ¿Cuándo graba el Polilla da Silva, Diego, el Polilla da Silva? ¿Cuándo graba para escuchar sus canciones y su dulce voz? Mirá, dice por acá, con los chicos de Burbujas. Bueno, creo que no ha grabado todavía, ¿no? Creo que no ha grabado todavía, pero en cualquier momento se viene, ¿eh?
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0: 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Bueno, por acá tengo otro mensaje de la amiga Erlinda que nos escribe por acá. Buenas y frías mañana, pero ya está el ponchito de los pobres, el solcito, ¿no? Sí, muy lindo programa acá por poner algo en la olla. Buena jornada para todos. Dice por acá la amiga Erlinda, y por acá tengo pedido el tema de Cotopaxi, que ya aprovecho para saludarlos con el próximo tema de Cotopaxi, que me piden por acá, Tu Amor es Fuego.

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4: Las 12 horas y un minuto.
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0: Me lo piden por acá el tema. Susana quiere escuchar el tema de Enzo y la Sub 21. ¿Cómo te voy a olvidar?
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0: Bueno, le mandamos el saludito para Fiorella. Estamos el próximo fin de semana en los 15 años de Fiorella. En los 15 de Fiorella estamos el sábado. Le mandamos el saludito para Fiorella y para toda la familia. Allí estaremos, con toda la iluminación, con toda la música, con toda la animación también. No hay de frío. Con Fiorella que se baila todo. Tiene 15 y muchas ganas de festejar su cumpleaños. El sábado estamos con Fiorella en su fiesta de 15 años, ¿eh? Le mandamos el saludito, por supuesto. Bueno, atención, llegó el álbum del Mundial y todas las figuritas a Feria del Centro, ¿eh? No trajo nada, Claudio del Monte, ni un surubí, nada. ¿Eh? Pura vieja el agua, ¿no? Sí, ¿eh? Claudio de Feria del Centro anduvo, ¿eh? Sí, anduvo, llevó al suegro a disfrutar del fin de semana, muy contento, el suegro pasó un frío de... sí, Claudio de Feria del Centro, sí, me comunica que llegaron los álbumes y también las figuritas del Mundial. Bueno, está todo el material por allí, en Feria del Centro, en 25 de Mayo y Artigas. Ya llega más música. 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
0: 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Para Lourdes, el tema que canta Gerardo Nieto, Mi Barrio.

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3: Las 12 horas y 31 minutos.
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Mirá, me lo pedían por acá para Michael y toda la familia, ya por Quiebrayugos. Sí, rumbeando, Juanco de Paysandú, haciendo el tema rumbeando. Para Néstor, para Bea, para Michael, para toda la familia allá por Quiebrayugos. 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Ya viene la música de Ágata, me lo pide Mari del Ferro, ya viene. 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Bien, y por acá me dicen, hola, ¿me podrías pasar la noche sin ti por Ágata? Para Mari del Ferro, que está como siempre en sintonía. Gracias, Mari.

Mira este mensaje, qué bueno. Dice, Salsa, me compré un terreno en Barrio Pereira Fontes. Mira qué bueno, Mira qué bueno. Así que ya no hay 18, porque eran 18 terrenos que tenían para la venta en Barrio Pereira Fontes. Y ya el amigo si compró uno, bueno, muy bien. Y con el 20% de descuento, qué bueno, Sí, la promoción es así en Barrio Pereira Fontes. 18 terrenos con el 20% de descuento, zona urbanizada, sin asentamientos, liceo a 2 cuadras, escuela a 1 cuadra y a 3 cuadras de Dr. Ivo Ferreira. 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Seguimos con la música. Tengo el próximo tema por acá pedido, solicitado. Dice, hola, pasate alguno de Alex Estela para Jorge da Silva. Te escucho en el barrio López. Dice, Jorge, cómo no. Aquí está cantando Alex, Abrázame.

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1: Bien, y por acá tengo el saludito para la amiga Rina que me pide jabón chiquito. Y también para Isabel y para Estela. Acá aprovechando el solcito para tejer, dice Rina. Ay, dice qué romántica está Mari, si es la que conozco, dice cariños para ella. Y puede ser, sí, puede ser Mari, ¿no? Del Ferro. Bien, aquí está Cábala, jabón chiquito.

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2: Las 12 horas y 57 minutos.
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18 minutos de las 13 horas. Aquí en la ciudad de Tacuarembó, República Oriental del Uruguay. Estamos en vivo durante dos horas, como siempre, como en cada tarde, en la radio, en internet, acompañándolos. Gracias por permitirnos llegar a cada uno de ustedes. Como siempre, vamos a tener temas que van a ser seleccionados, elegidos, sugeridos por la audiencia. Vamos a tener esas pequeñas historias de las canciones, los mensajes que nos han dejado estos geniales artistas. Y bueno, comentarios y saludos, porque como siempre es un programa en vivo donde, si bien la protagonista principal es la música, pero la calidez del programa es debido a la ayuda, colaboración, aporte de los oyentes a través de los saludos. Simplemente un saludo suma un montón. Saludamos a quienes están en nuestra ciudad, a quienes están en el interior del Uruguay, en capital, pero fuera del país también vemos algunos países conectados. Por eso, a propósito, comentar que es un programa en vivo y que vamos a estar dos horas, un poco de charla, poquito, pero sí, como siempre, mucha música, dándoles a todos la bienvenida.

qué lindas canciones que estuvieron en el inicio. Destaco esta que es una de mis, bueno, baladas preferidas que hace mucho no sonaba. Son muchos los temas que tenemos de preferencia, todos, ¿no? Es difícil decir, tengo algunos temas, no, son muchos. Línea de comunicación 099-02-8616.

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Ya tenemos mensajes WhatsApp 099-02-8616.

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2: Hola, buenas, ¿cómo andan? 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Así que bueno, vamos a estar con toda la banda. Los esperamos a todos y a todas para que puedan acompañarnos ese día. 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
3: Podés comunicar con los chicos de la organización cooperativa Kobe Forta, con cualquiera de tus por ahí conocidos, allegados, y te pasamos alguno de los contactos. Melisa 099-459-937 y Juliana 098-536-147. 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Bueno, seguimos con más música, porque música y palabras, saludos, calidez a través de la comunicación. Y ya tenemos un tema que sabemos de que es de la preferencia de muchas y muchos, sonando aquí en la tarde. El clásico de Mango, el italiano, Flor de Verano.

0: Ya sabes que la canción es Flor de Verano, pero te contamos quién fue Mango. Un artista italiano muy reconocido por su estilo melódico, sensible y elegante, con una voz particular que lo convirtió en una figura importante de la música italiana durante décadas. Mango logró destacarse por canciones profundas, románticas y llenas de emoción, dejando una huella muy especial en el pop italiano.
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2: Giuseppe Mango, conocido simplemente como Mango. Su estilo fusionó principalmente pop italiano, folk y world music, que fue definido como un estilo pop mediterráneo. Este es uno de los temas en la versión de nuestro idioma, de las que más conocemos, por supuesto, la más reconocida de sus canciones exitosas. Falleció a la edad de 60 años en el 2014. Grabó 3 álbumes en español y en los países de habla hispana. Este es su mayor hit, Flor de Verano. Está elogiado, que tenemos que dedicar. En instantes ya vamos a ir a todos los mensajes. Línea de comunicación 099-02-8616. 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Panadería Don José está presentando toda la música aquí en la tarde. Nos tenemos que ir a una breve pausa. Nos vamos a Estudios Centrales. Allí con los compañeros están en mesa de controles, una breve tanda de la radio. Nosotros seguimos ya en vivo en un ratito nomás.
3: Vamos a la tanda. Ya volvemos. Estamos en Inolvidables.
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5: Las 13 horas y 34 minutos.
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3: Ya regresamos de la tanda. 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

0: Estamos escuchando Promises, promesas a medida que pasan los años de IQ. Una canción melódica, emotiva, con ese estilo elegante y atmosférico tan característico del rock progresivo británico de los años 80. Un tema lleno de sensibilidad que combina profundidad, melodía y una interpretación muy cuidada, ideal para disfrutar con calma.
1: Seguramente te suena esta canción o no. Obviamente no es un tema popular, pero sí tuvieron gran furor. Tuvimos que por ahí investigar un poco de la banda, porque la canción nos sonaba a nosotros como fanáticos de toda esta música, pero no recordábamos quién era la banda, quién lo hacía. Sí, la canción Promises, promesas a medida que pasan los años. Eso trata la canción del grupo, se llama IQ. Una banda británica que continuaron el estilo de rock progresivo de la década de los 70, de bandas legendarias como Pink Floyd, Genesis o Yes. Es un estilo neoprogresivo. Suena lindo, la verdad. Suena elegante. Pasamos a los saludos. Ya tenemos comunicación. Estamos en vivo para la radio y en internet en fmmusica.com, inolvidables.net. Y si estás en otro país fuera de Uruguay, podés comunicarte. Sería de enorme alegría recibirte. El número WhatsApp del programa ...598-9902-8616... 598-9902-8616... Los saludos que tenemos por aquí, ya vamos con ellos. Sonia D. Julio, ¿cómo estás? Linda tarde, saludos, muchas gracias. Saludos para ti, Sonia, gracias por estar.

está Sergio el Albañil. Buenas tardes, amigo, ¿cómo estás? Sale este temita, dice. Nos manda un link ahí de YouTube que vamos a abrirlo para saber qué canción es. Le mandamos un gran saludo. Está Miriam también. Dice por aquí, wow, me pusiste el tema, mi tema, dice, que siempre te pedía, gracias. Vamos arriba con Flor de Verano, buena jornada, gracias. Muchas gracias, Miriam, saludos para ti. Elida, también encantada con la canción. Amigo, me encanta esa canción. Elida, un enorme abrazo para ti. Gracias por el contacto desde Ciudad de San Carlos. Está Janet también, que le hacía palmas a la canción que habíamos destacado aquí como un tema que nos gusta personalmente. Palmas, dice, para Matthew Fisher. Muy bien, Janet. Este es el artista, exactamente. Matthew Fisher. Es el tecladista de la banda Procol Harum. Con su blanca palidez, bueno, es quien está ahí en los teclados, en el sintetizador. Un reggae para hoy, saludos, Janet, gracias. Otra amiga, Sonia, está por aquí también. Sonia R. Está Ana, está el señor pintor y la barra de amigos. Está Zuli, Leti y muchos más. Vamos a la música.

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2: Necesito urgente. 51 minutos de las 13 horas.
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Ya estamos preparando más canciones, por supuesto. Hay un extravío de una amiga maestra que extravió el monedero. Es un monedero mediano, color beige, con brillos. Contiene únicamente la cédula de identidad a nombre de Mirta Trindade. Cualquier información, si alguien la encontró, puede comunicarse aquí en el programa. Le haremos saber a Mirta, que está en este momento en actividad. Está dando clases la maestra Mirta Trindade. Un saludo grande, grande para ella. Y bueno, extravió el monedero y únicamente tenía la cédula. Así que seguramente alguien la encontró y bueno, nos hace saber si la llevó a algún lugar o algo.

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tenemos que dedicarle un tema para Zuli, que nos saludaba por aquí y nos solicitaba alguna canción a elección. Vamos a dedicarle esta.

0: 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Gracias por confiar aquí en la radio, aquí en Inolvidables. Nos vamos a ir a una pausa porque venimos después. Muchos saludos tenemos, por suerte. Eso es sentirnos bien acompañados. Eso nos motiva muchísimo. Así que bueno, nos preparamos para esta pausa de radio con los compañeros en estudios centrales. Allí Hugo Rivero, Carlos Eduardo Darrocha en controles centrales de emisión. Nosotros ya venimos, ya regresamos en vivo.
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3: 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Las 14 horas y 4 minutos.
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0: Estamos escuchando Rocker Blues, Blues de Rockero, de F.R. David. Una canción con un clima suave, melancólico y ese estilo tan particular que lo hizo famoso en los años 80, mezclando pop y balada con mucha sensibilidad. La voz delicada y reconocible de F.R. David le da a este tema una atmósfera especial, íntima y muy nostálgica.
1: Hace mucho no sonaba esta canción de F.R. David, el de Words, de Sahara Night, de Music, tantas canciones. Bueno, tenemos varios oyentes nuevos en la comunicación, seguramente siempre nos escuchan. Vamos a ir saludando, por supuesto. Mirá qué lindo tema de F.R. David, también el que está sonando aquí de fondo. I need you, te necesito. Julio, buenas tardes. Soy Mariana, hace un montón que no te escribía. Pásame algún tema a tu elección, te estoy escuchando de mi trabajo. Saludos, buena jornada. Como siempre, un éxito inolvidable. Bueno, qué lindo, es una gran motivación. Gracias, Mariana, por comunicarte y por hacernos saber que estás por allí. Temazo, decía Ana, el de F.R. David, que nos está solicitando algo de Air Supply. Bueno, vamos a ir a Air Supply. Después sí, levantamos el ritmo. Este tema ya es movido, pero bajamos algún cambio y volvemos a Air Supply, que está solicitado. Te prometo, Selva, buscar esta canción para el próximo programa. Me la pides más temprano, cuando estén los lentos. Y te digo que es un placer de recibirte por acá. Buenas tardes, dice. Me gustaría escuchar Qué duro es llorar por Marco Antonio Solís. Es una bonita canción, gracias, Selva. Tú lo mereces, hace muchos años que escucho tu programa. Me encanta, un abrazo, bueno. Me encanta saberlo, gracias. Eso hace que cada programa tengamos así una motivación, una sensación de alegría de poder llegar a ustedes. Está Fernanda también, vamos a leer su mensaje. Oyentes como Cintia, que no sé si se habían comunicado antes. A ver, dice, buenas, buenas. Escuchamos hace años, inolvidables. Bueno, qué alegría me están dando, ¿eh? Nuevos oyentes en la comunicación. Es la primera vez que nos comunicábamos. Muy bien, bien por hacerlo, Cintia. Saludos desde Barrio Bellavista. Hace años los escucho, dice por acá. Bueno, buenísimo, Cintia, gracias. Está Mirta también, ya la vamos a saludar. Está la otra amiga Sonia. Está Silvia. Esther, Alberto. Bueno, qué alegría me están dando muchos amigos en la comunicación.

Estamos escuchando Every Woman in the World, Cada Mujer en el Mundo, de Air Supply. Lanzada en 1980, es una de las grandes baladas románticas del dúo, con una melodía suave, emotiva y llena de sensibilidad. Una canción que habla de admiración y amor profundo, interpretada con esa armonía tan característica que convirtió a Air Supply en referentes del soft rock mundial.

Son tantas las canciones de este dúo genial que nos ha hecho disfrutar mucho de estas baladas románticas. A muy poquitos días de haber estado en Uruguay. Bueno, esperemos que alguien en la audiencia que haya estado, sabemos que hubo gente de Tacuarembó, algún amigo, algo vimos en las redes. Por ahí, bueno, nos cuenten su vivencia. Porque cuando uno ve un artista de esta índole así, como que la emoción te supera y venís y no. Es como que no. Tantas cosas sentís y no podés expresarle a tus conocidos todo lo que viviste, todo lo que sentiste. Así que bueno, que alguien por ahí haya estado, nos cuenta. Cada mujer en el mundo se llama. Everything fine, that's what you are. So put your hand in mine. Habla de un hombre que siente haber encontrado en una sola persona todo lo que podría desear. Expresa admiración, amor, gratitud, diciendo que esa mujer reúne todas las cualidades y emociones que él necesita para ser feliz. Súper romántica, indudablemente. Dios, dicen por acá, gracias, melodía, armonía, química, medicina para el alma y los oídos. Sonia R.

Sergio, el albañil, buenas tardes. A ver si sale este temita. Todavía no, no. A ver, estoy abriendo el link de la canción que solicita. Ya abrí el link de Fernanda, es muy buen tema. Así que bueno, vamos a prepararlo dentro de un rato. Estoy viendo acá.

Leti fue de las primeras en comunicarse, primeras amigas en la audiencia. Julio, ¿cómo estás? Y la familia, saludos de Leti. Muchas gracias, Leti. Gracias por ese cariñoso saludo. Mirta, voy a leer el mensaje de Mirta, que tiene un saludo de cumple también. Buenas tardes, Julio, ¿cómo estás? Qué lindos temas, buenísimo el programa. Un tema de esos para mí, que te estoy escuchando, dice Mirta. Y un saludo para mi amiga Sandra González, que está de cumple. Un saludo grandote para Sandra, entonces, que tenga un muy feliz cumpleaños. El saludo de su gran amiga Mirta. Mirta H. Bueno, muchísimas gracias, Mirta, por los comentarios, por los saludos. Vamos a elegir un tema para ti y, por supuesto, para Sandra, que está de cumpleaños.

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1: Muy bien, ya hemos preparado una canción para dedicarle. A la cumpleañera que recién estábamos saludando. Sandra González, de cumpleaños. Saludos de Mirta, de nuestra parte también. Vamos a sumar con este tema.

a Cintia, que se comunicaba, y le vamos a dedicar el próximo tema. Es la primera vez que se comunica Cintia. Alberto de Florida está con nosotros también. Gran saludo, Alberto. Impecable, Julio. Vamos arriba, disfrutando esos lindos temas. Abrazo a la distancia. Departamento de Florida, con Alberto. Vamos a sumar a Sonia D, a Mariana. A ver, ¿qué más nos cuenta? Inolvidables ha sido mi compañía desde hace muchos años al mediodía. Qué lindo, qué interesante saberlo. En una época que trabajaba junto con mi hermana Graciela, te escribíamos todos los días. Ahora hacía un montón que no lo hacía. Bueno, bien, bien por reaparecer. Nos da mucha alegría, ¿eh? Recuerdo, nos mandaba saludos a las hermanas Graciela y Mariana. Y ahora me suena, ¿eh? La verdad que sí, ¿eh? El tema va dedicado también para Selva, que no pude complacerla con la canción. Va a ser el próximo, ¿sí? A ver, aquí.

para, bueno, todas y todos los admiradores, seguidores, fans de Eros Ramazzotti, que estuvo una vez más aquí en Inolvidables. Para Esther, dice, a mí me encanta ese artista. Bueno, cuántos amigos en la comunicación.

0: 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Nos vamos a ir a la pausa, ya estamos en horario de tanda de radio. Una breve pausa y ya venimos.
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3: Las 14 horas y 36 minutos.
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Caroline Loeb, cantante, actriz y escritora francesa, muy recordada por el éxito C'est la Watt, es algodón, una canción que se convirtió en un clásico del pop francés de los años 80. Con un estilo elegante, desenfadado y muy parisino, logró destacarse por su personalidad artística y una forma muy particular de interpretar.

Y es el idioma como que quizás número 5 en frecuencia. Inglés, así en primer lugar, porque la mayoría de las canciones son en inglés. Español. Portugués. Italiano. Como le gusta a Manuel, todo lo italiano recién estaba saludándonos. Y también tenemos algo así, como decíamos, ¿no? Un idioma dentro de los menos habituales, el francés. C'est la what. ¿Cómo sonó esta canción de Caroline Leve? Hace referencia al algodón como símbolo de algo ligero, suave, cómodo. Y la canción juega con esa idea de tomarse la vida de una manera más relajada, elegante, sin complicaciones. Es algodón. Así es el título. Bueno, Manuel dice, ese tema francés lo escuchaba en Galería La Fe, en las maquinitas, así yo recuerdo todo, ¿eh? Bueno, muy bien, esto lo transporta a las maquinitas, a Manuel, a esos juegos que habían en Galería La Fe. Muy bien, Manuel, gracias.

Divino tema, decían por acá. Le debo unos un par de títulos ahí a Ana, que nos pedía el tema de Air Supply. Le vamos a pasar. Y también este tema le vamos a pasar. Rosana en Montevideo, que nos saluda desde muy temprano. Como siempre, buenas versiones. ¿Le gustó Flor de Verano también? Gran comienzo, decía Rosana, gracias. Prefiero el algodón de azúcar, dice. Ahí va. Bueno, tenemos también a Miguel, algo de Michael Jackson. El mundo está viviendo un furor enorme. Michael Jackson se ubica en todas las plataformas. Es el número uno. Volvió a los primeros puestos del Billboard Hot 100. Más de 15 años después de su desaparición física. Se posicionó en Spotify en el puesto uno. Tiene como, en los primeros 10 hay como 4 canciones en el top global de Spotify. Es número uno en el cine. Qué grande Michael Jackson. Desde Encina te escucho en la tienda trabajando 1000 puntos. Ese programa siempre innovando. Bueno, gracias Miguel, gracias por estar. 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

Y bien, estamos llegando al final. Tuvimos una interrupción en la señal hacia la radio. Saludamos a Christopher, que estaba en el final. No pudimos ubicar esa canción porque por razones de tiempo. Que nos saluda a Christopher acá. A todos los oyentes, muchas gracias. Edu, que ha estado en controles. Le avisamos ahí que había una interrupción hacia los estudios de la radio. Estábamos dedicando este tema, pero bueno, como decíamos, tenemos que finalizar y bueno, quedan pendientes algunas canciones. Muchas gracias a todos. Han sido, como siempre, muy gentiles, muy amables, con mucha calidez. Siempre nos reciben y nos acompañan a través de la comunicación, a través de la radio, en internet. Nos vamos. Ya llega Estación X con Edu. Que lo pasen bien.

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2: Las 15 horas y 5 minutos.
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0: Hola, hola, hola, hola, hola, queridos oyentes de Estación X, muy buenas tardes. ¿Cómo están? ¿Cómo pasaron? ¿Cómo lo van llevando? Ahí está. Así estamos arrancando, comenzando con la música de Coti. Ángela Leiva y La Conga y Luz de Día.
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0: Aquí estamos en la 88.9 FM Música.
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0: En este miércoles 20, miércoles 20 de mayo y se nos va, Estamos a 10 días de dejar mayo. Sí, ¿no? Bueno.
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0: Aquí estamos, en esta primavera 2026, comenzando otra jornadita, haciéndote la mejor compañía hasta las 18.
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0: Mucha música con mix musical, bien variadito para todos los gustos.
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0: Desde música del Brasil, desde cumbia, desde melodía, desde pop, rock. Ahí está. Venimos al presente, vamos al pasado, recordamos éxitos, lo que quieras, como siempre el 098-000-889, 4632-4390, estamos en el Facebook, Edu da Rocha en Messenger, Instagram, EduMix-04.

0: 14 minutos pasan de las 15. ¿Qué hacemos? ¿Vamos con más música o no? ¿Sí? ¿Vamos con uno más? ¿No? 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Nos acompañan aquí en el programa, estamos hasta las 18, vamos. 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

0: La música de Michelle Andrade y este... este Paco Gino. Palacios e Castelos. Así se llama el tema, ¿eh? Palacios e Castelos. Que sería Palacios y Castillos. Michelle Andrade junto al grupo Molvenza, un pagodinho. Ahí está, ¿eh? Te pedí que me elevase un serio construir Palacios y Castelos. Esperé por mucho tiempo antes de te ver. Aquí estamos en 88.9, la música del Brasil que nunca falte,
1: ¿eh? Coisa linda, coisa linda.
0: Bueno, ayer le prometimos que íbamos a escuchar algo nuevo de qué personaje junto a Los Ángeles Azules. Y no salió, no salió, sí, sí. Se nos llenó de pedidos, estuvimos complaciendo, así que bueno, no salió. Pero hoy sí lo vamos a hacer girar, sí. Tempranito, tempranito. Vamos. 098-000-889 4632-4390 Facebook Edu, en el Messenger, Instagram Edumix-04.

0: Dejamos a Michelle Andrade junto a Grupo Envolvenza para ir.
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0: De la A a la Z. ¿Qué personajes? Ángeles Azules. Así se llama el tema, ¿eh?

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1: 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Está bueno el tema, ¿eh? De qué personaje junto a Los Ángeles Azules.
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1: El tema se llama De la A a la Z, ¿eh?
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1: Bueno, y bien, ¿eh? Los Ángeles Azules, allí fusionándose con artistas, buenos artistas. Y bueno, y faltado junto a qué personaje, sí.
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0: Vamos con más música, vamos con más éxitos. Me dicen por acá, hola Edu, ¿podrías pasarme el tema de Soy Tu Sol? El tema fin de semana, muy bueno el programa, ¿eh? Ok, lo cargamos por acá, Soy Tu Sol. Y con ellos nos vamos a los compromisos, sí. El tema fin de semana.
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0: 098-000-889-4632-4390. Facebook, Edu, en el Messenger, Instagram, EduMix-04. Así nos vamos a los compromisos, ya el primer pedido de la tarde. Fin de semana, la música de Soy Tu Sol. Así vamos a la tanda.

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2: Las 15 horas y 31 minutos.
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música. Perdón. La música de Wisin, Yandel, Chris Brown y Divine. Haciendo algo, me gusta de ti. Que lo tuvimos que tirar para atrás de nuevo, ¿no? ¿Sí? Ahí está. No se estaba cargando la página. Ahora sí está. ¿Está pronto? Así volvimos después de los compromisos. Bloque número 2.

0: jornada de miércoles número 20, estamos en el 88.9.
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0: Ya hubo pedidos en la tarde, ya salió la música de Soy Tu Sol.

Ahora vamos a ir con el artista que nos va a estar visitando este fin de semana. Sí, porque este fin de semana se viene Enzo y la Sub-21 a Parcero Bar, ¿eh? Así que bueno, vamos con Enzo. Enzo y la Sub-21 que nos va a estar acompañando este sábado. Una plena espectacular. Obvio que primero arrancamos en Parcero Bar, ya están las puertas, no ahora, pero sí, después de las 9 ya estamos con las puertas abiertas. Sí, hoy miércoles, sí, jueves, viernes, el sábado también. El sábado de aquí, de Overo, nos vamos al Parcero. Así que bueno, sí, no, esta hora es muy temprano para abrir. Ahí está. Bueno, vamos, se viene este fin de semana y bailamos con Enzo y la Sub-21 en Parcero Bar. Un sonido realmente espectacular, ¿eh? Este artista va a estar en el gigante de Parcero.

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0: música de Gustavo Cordera y la bomba loca.
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0: el bailongo, y eso que es miércoles. Claro, claro. Vamos que se armó el bailongo.

0: Boca que empató 1-1. ¿Vieron uno? ¿Vieron el partido o no? 1-1 ante Cruzeiro ahí en su casa. Unos quilombo con los penales, lo que fue penal, tocó mano, no tocó mano, lo cobro, no lo cobro. Oh, los jueces, ¿por qué se complican tanto? Fácil, mano en el área, sí, intencional, sea no intencional. Expande, no expande. Te sorprende, no te sorprende. Tiene que ser penal, claro, claro.
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0: La interpretación está matando el fútbol, ¿eh? Sí, sí, sí, sí. Que si es, que no es, que lo interpreto así, que lo interpreto así. No, no, no puede ser. Ayer el juez se compró un lío impresionante, ¿eh? No, fue una locura, ¿eh? Bueno, hoy de vuelta tenemos, ¿eh? A partir de las 7 de la tarde. Hoy juega Boston River versus O'Higgins. Vos, de City Torque le ganó al equipo argentino ayer. 4-1. Dejó afuera de la Sudamericana. A Riestra, ¿eh? Bueno, bien de City Torque, ¿eh? Bien de City Torque. Bueno, hoy juega Boston River ante O'Higgins. O'Higgins, que es un cuadro chileno. Bueno, hoy juega Olimpia versus Vasco da Gama. Mirá, el Santos de Neymar, Neymar que fue convocado para ir al Mundial, versus San Lorenzo de nuevo. Ah, la vuelta. Bien. Hoy juega Nacional versus Universitario a la misma hora, a las 7, A las 21 horas. Gremio Palestino por Sudamericana. 21 horas, Independiente Petrolero versus Botafogo a las 21 horas. 21:30, Copa Sudamericana River Plate versus Bragantino. Por Libertadores, a las 21:30, Flamengo versus Estudiantes. ¿Qué partido este? Liga de Quito versus Lanús a la misma hora. Palmeiras versus Cerro Porteño. Y cerrando la jornada del día de hoy en Libertadores, Cusco versus Medellín a las 11 de la noche, ¿eh? Y Junior versus Sporting Cristal. ¿Qué, Daniel Enrique, usted que sabe? Y a nosotros que nos gusta hablar de fútbol, dígame, ¿fue penal o no? Me dice por acá Daniel Enrique, me dice, vamos arriba Universitario, ¿Sabías que nací en Lima, Perú, Edu? Bueno, me acabo de enterar. ¿Vio el partido ayer de Boca a Cruzeiro? Ah, no puede ser, Daniel Enrique, dígame. ¿Por qué uno fue penal y el otro no? Tremendo, Los jueces se compran un lío. Bárbaro. Es más, me gusta mirar el Boca, pero no soy de Boca, Pero ayer debió haber ganado. No, anularon el gol de Menentiel. Exactamente. La mano negra en Latinoamérica está, Edu. Bueno, hoy juega River. Yo voy a mirar si River Plate versus Bragantino a las 21:30. Bueno, y mañana juega el Mancha, Daniel. Vamos arriba. Platense al final. Perdió Platense, ¿no? Nos acomodamos y ganamos mañana, ¿no? Daniel Enrique. Era el segundo de la bestia, exactamente. Qué golazo. Los dos. El primero fue un bombazo de Paredes. Exactamente, bueno, que aseguró Menentiel allí en la puerta del arco. Perdió Platense 2-1. Bueno, sí. Bueno, Corinthians mañana, pero bueno. La chance está. De poder acomodarnos. Tenemos dos partidos en casa, Daniel.
2: Con vos,
0: bueno.

0: si ganamos mañana tenemos chance, pero siempre dependiendo que Corinthians le gane el último partido a Platense.
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0: Y la chance está.
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0: Está ahí, está ahí. Bueno, eso de depender de tantos resultados es un desastre, ¿no? Bueno, vamos a la tanda, ya venimos.
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0: Y esperar que aquel gane y nosotros ganar y que el otro pierda, porque si gana por más de un gol y que va.
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0: Dice, ayer Santa Fe nos dio vida pero nos dejó un CTI.
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0: No, obvio, obvio, por supuesto.
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0: 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Saludo para mi hermana Karina, activa a esta hora, ¿cómo andamos acá?
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0: Acá estoy laburando con mis abuelitos, dice. Bueno, saludo grande. A toda esa muchachada por allí que está escuchando la 88.9.

0: apariencia.
1: Vamos arriba, Karina, con todo, Hacemos una pequeña tanda, ya venimos. Estamos hasta las 18 horas.
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7: Las 16 horas y 5 minutos.
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0: Sí, tenés razón, Daniel. Estábamos comentando que The City Torque ganó 4-1 a Deportivo Riestra. Dejó al equipo argentino fuera de competencia sudamericana, ¿eh? El único Torque con puntaje casi ideal. De 5 ganó 4. Ya está clasificado, ¿eh? Tremendo City Torque, ¿eh? Hoy juega Boston River ante O'Higgins. Vamos a ver cómo le va al equipo uruguayo también, ¿eh? Le mandamos el saludo para nuestra amiga la Rory. ¿Cómo estás, Ro? Dice, buenas tardes, amigo. ¿Cómo estás? Yo bien, trabajando acá. Pasamos un temita lindo para mí. Ok. Saludito grande, Rory. Saludo para nuestro amigo Álvaro. Hola, sí, mañana a sufrir de vuelta, ¿eh? A Boca lo robaron, Edu. Los argentinos no se callan. Pasamos un temita de Chayanne. Bueno. Buscamos un temita de Chayanne para vos también. Ya se viene algo de Fede Rojas para vos, Rory. Dale. 4 de la tarde, 13 minutos. 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Un montón de música ya pedidos. Es cierto, Daniel. Bueno, dice Boston River va solo por agenda. Dice, no ganó ninguno. Y bueno. Ay, pero hay que ganarle a los chilenos, ¿eh? No importa, no importa. Sea quien sea. Vamos arriba, ¿eh? Vamos arriba, Boston. Hay que ganar la O'Higgins hoy. Hay uno con una victoria, ni que sea. Vamos, Depósito García y música en la tarde.
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0: La música es de Fede Rojas, el saludo para nuestra amiga la Rory. Y esta versión de Yo Soy Tu Maestro, Nuestra amiga Rory, laburando y escuchando el programa. Ya se viene la música de Chayanne junto a Luke Ra. Para nuestro amigo Ale. Saludito grande, Ale. Pero nosotros estamos presentados a esta hora.
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1: 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Le quiero mandar un saludo para nuestra amiga Marita, que también se sumaba al pedido de Chayanne. Ahí está, Marita, saludo grande. Ahí está. Y bueno, y estamos esperando el día 21. Mañana, ¿no? Mañana viene el Cebolla Rodríguez a la Escuela 83 de Cuero. Mirá qué bueno, ¿eh? ¿Qué día mañana, Marita? ¿Usted va a estar allí o no? Bueno. Después me manda una foto ahí con el Cebolla. Claro. Y que mande un saludo al 88.9. Claro. Usted va a ser nuestra. ¿Eh? Sí. Usted va a ser, ¿cómo es que se dice? Nuestra. Ay, no me sale el nombre. Nuestra reportera por allí, claro. Vamos arriba, Marita, saludos, ¿eh? Saludos.

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2: Las 16 horas y 33 minutos.
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0: Así volvimos después de los compromisos, 4 de la tarde, 40 minutos.
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1: La música es de Manama. Le mandamos el saludo para Mirta. ¿Cómo estás, Mirta? Saludos. Hoy le escribimos temprano, ¿eh? Hoy le escribimos temprano. Mirta, hoy se pegó.
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1: tequila. A las 11 de la mañana me contó. Bueno, saludito grande, Mirta. Dice: hola, buenas tardes. Estamos escuchando. Buena música, ¿eh? Buena música. Dice: hasta yo estoy ansiosa. ¿De qué, Mirta? ¿Qué pasó? Dice: acá, Isaac. También baila con la música del 88.9. Bueno, Isaac. Saludito grande para el enano ahí, ¿eh?
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1: Isaac Gael bailando. Pues la música de Marama.
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1: loquita. Ah, sí.
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1: Al que no se quiebra, ¿eh?
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1: Eso.
0: 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Tú te pones loquita, mamita.
1: Saludito grande, Isaac. Pero mirá qué lindo que está. Hay que quitarse el frío, ¿eh?
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1: Un saludito grande ahí para toda la barra allí en el barrio Ferrocarril, acompañándonos, retransmitiéndonos, ¿eh?
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2: Las 17 horas y un minuto.
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La música es de Seu Jorge haciendo Burguesía, del disco América Brasil. Ahí está, Seu Jorge haciendo Burguesía, abriendo el bloque número... No sé qué, no, qué bloque era. Serían, a ver, 2, 4, 5, sí, ahí está, el bloque número 5. Ahí está, bloque número 5 de la tarde. 5 de la tarde, 7 minutos. 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

0: La música es de Capó junto a Ryan Castro. ¿Y dónde? ¿Dónde? Claro, ¿dónde? 18 minutos pasan de las 17 horas. Estamos en Estación X. Edición miércoles.
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0: Hoy juega el bolso, ¿eh? Hoy juega el bolso por Libertadores. Mañana juega el Manja.
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0: Hay movimiento, Libertadores y Sudamérica.

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0: 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Sí, presentados por los amigos de Clean for Pet Job, que nos invita a más música. 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Le mandamos el saludo para nuestro amigo Ángel Pérez. ¿Cómo estás, Ángel? Nos manda un audio por acá, ya lo voy a escuchar, Ángel. Mientras que escucho el audio de nuestro amigo Ángel, vamos con la música de Cumbia Club junto al Chacho. Vamos a meterle ritmo, 22 minutos pasan de las 17.

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Bueno, ya estamos a la... ¿Sí? ¿30? Nos tenemos que ir a la tanda. 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
5: Las 17 horas y 34 minutos.
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0: La música es de Manero, de Beat One, Valentino Merlo.
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0: Después del último, estamos en el último bloque del programa,
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0: 098-000-889.
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0: 4632-4390. Espacio Facebook Edu en el Messenger, Instagram EduMix-04.

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Estamos en el 88.9 hasta las 18 horas. 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

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Vamos con más música. Último bloque del programa.

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Estamos escuchando la música de Garota Nacional, la música de Skank. 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Y bueno, y el sábado hacemos la previa de parcero. 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Prácticamente despidiéndonos, Bueno, y nos vamos con la música del Brasil, entonces, ya que está sonando fuerte la música del Brasil, ya se viene Sergio Henry Camps y su salsa, junto al amigo Jacobo Farías, Bueno, no se olviden que hoy juega el Bolso por Libertadores. Mañana juega el Manja, hoy por Libertadores 9:30 también River Plate. Ayer jugó Boca. Lo afanaron a Boca, dice por acá. Bueno, de Torque City, que ganó de vuelta y dejó a Riestra afuera. Nos vamos, que pasen todo muy bien. Hoy juega Boston River también junto a O'Higgins a las 7 de la tarde. ¡Chau!

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1: 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Las 17 horas y 55 minutos.
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0: Muy, pero muy buenas tardes y bienvenidos a compartir esta segunda parte. Estamos arrancando, comenzando y hasta las 20. Hasta las 20 estamos aquí en la 88.9. Estamos en el comienzo. 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Carnicería Catalina presentaba el comienzo con Cumbia Base y Natanael. Otra copa y Ágata, la grande del interior, como tú.
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0: Nostra Pizza presentaba la música de Mogambo, Hombres de Familia.
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0: Saludos, todo el gallinero.
1: Gallito Bataraz se llama el tema y lo hacía Carta Blanca. Gallito Bataraz de Carta Blanca. El tema que estaba girando aquí en la radio te lo presentó los amigos. 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

Y aquí llegamos a la música de Soy Tu Sol con el tema París. 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

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Y acá llega la música de Fabricio Capó, el Fabri te canta aquí en la radio, no te contaron mal.

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5: Las 18 horas y 33 minutos.
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0: Mala suerte, corazón, sonido profesional. Y con este arrancamos con la música pedida. Por acá me lo pedían, sí, para Fernanda. Para Fernanda, que está en sintonía de la radio. Aquí estaba Sonido Profesional. 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
0: 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Bien, y el tema lo presenta Taller de Chapa y Pintura de Juan Guedes. Mirá, por acá me lo piden al tema de Huanco, Corazón de Miel, para Griselda, que está en sintonía.
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Bueno, atención, porque me están comunicando de allí de Feria del Centro, de 25 de mayo y Artigas, que, bueno, hay un bulldog francés, color gris. Bueno, está atadito por allí porque apareció y nadie lo ha ido a buscar. Bueno, entonces, como es un perrito que está cuidado, lo tienen atadito por allí, en Feria del Centro. Bulldog francés, gris, oscuro, ¿no? Allí en Feria del Centro, parece que está extraviado. Quien certifique ser su dueño, que pase a retirarlo. Un bulldog francés gris, allí en Feria del Centro. Lo que pasa que a las 7 de la tarde cierran, ¿no? Si no aparece el propietario, ¿qué hacemos con el perrito, con el can? Que no es cams, es can, ¿no? Claro, está allí en Feria del Centro. Hay que ir a retirarlo, ¿no? 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Bueno, me estaban comunicando justamente que el perrito bulldog francés, como Feria del Centro cierra, ¿no? Va a quedar pegadito allí por Artigas a un autoservice que hay allí pegadito a Feria del Centro. Bueno, allí va a quedar el bulldog francés gris, en caso de que sepan quién es el dueño, por ejemplo. Le pueden comunicar que allí está su perrito bulldog francés gris, un perrito bien cuidado, ¿no? Que está atadito por allí, esperando que venga su dueño, propietario o dueña, ¿no? Allí pegadito va a quedar entonces a Feria del Centro en el autoservice que está por la calle Artigas. Desde ya invitamos a la persona que por ahí lo ande buscando, que está allí el perrito bulldog francés, allí en Feria del Centro, o si no, si está cerrado, va a estar pegadito en el autoservice. Vamos en busca del próximo tema. 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Me piden por acá un tema de Graduados de Uruguay, que ya te lo presenta Carnicería y Autoservice Catalina. 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El tema celos de amor de Graduados de Uruguay, justamente es el tema que me piden por acá para escucharlo simplemente. Pero también se lo dedicamos para el amigo Talibán, que está en sintonía de la radio, para sus 2 sobrinos, para Diego y para Maxi. Aquí están los graduados con este recuerdo, canta Ismael Ruiz Díaz.

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2: 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Bueno, por acá me piden el tema para el recuerdo, ¿no? Un tema para el recuerdo, claro. Para Mario, que está en sintonía de la radio. 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

para Mario, mirá, para Mario, bendiciones para todos y sus familias, dice. Está re lindo para escuchar el Peluquita Gabriel. Jorge Gabriel, mirá, con la Palacio, qué recuerdos. Quiero desarmarte toda...

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5: Las 19 horas y 4 minutos.
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3: Las 19 horas y 31 minutos.
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2: 40. Las 19 horas y 59 minutos.
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0: Buenas noches. ¿Cómo pasaron? Señoras y señores, estamos comenzando otra edición de Hiperactivos aquí a través de emisora de la música 88.9. El placer de siempre estar junto a todos ustedes.
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0: En vivo desde los estudios.
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0: Emisora de la música 88.9 junto a Jacobo Farías por aquí, partiendo la semana, Farías. Miércoles 20 de mayo de este 2026. Placer de siempre saludarlos. Aquí estamos comenzando con esta.

Bueno, comenzamos esta edición de Hiperactivos, desfile de temazos. A partir de este momento, señoras y señores, ya vamos a estar con las predicciones meteorológicas, a ver qué va a pasar con respecto al tema del tiempo. Está frío, hace frío, obviamente, estamos en época que así sea. Entonces, bueno, vamos a ver qué onda con eso, con la actualización de Inumet. Habilitamos desde ya la comunicación, WhatsApp 091927013, también lo pueden hacer a través de Instagram, @Nacho_Terrile, por ahí también se pueden comunicar. Miércoles 20 de mayo, estamos al aire en Hiperactivos. Bienvenidos.

0: complicado y aturdido la música de los Pericos sonando por aquí en la noche de Hiperactivo, señoras y señores.
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0: ¿Nunca les pasó levantarse complicado y aturdido?
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0: Pasa, ¿eh?
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0: Digo por si no les pasó.
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0: 2017 en todo el país, nos vamos rumbo al pronóstico del tiempo, a ver qué dice Inumet con respecto al clima, cómo se va a estar comportando en las próximas horas. La música sonando en la radio, Hiperactivos, dice presente en este miércoles 20 de mayo de este 2026, sonando en tu receptor desde la capital departamental hacia el país y el mundo, aquí en 88.9. Gracias por estar.

Rodríguez de la noche, temazo de los guasones sonando por acá. Me gustan los guasones, Presenta Casa Orlando Araujo, 25 de mayo, esquina Ituzaingó. Tu mejor opción, presentando el pronóstico del tiempo. Sí, estoy en área metropolitana. Anoche arranqué a leer el área metropolitana y no. Así que me voy al Tacua. ¿Tengo por acá? Sí. Zona noreste. A ver, para el jueves 21 una mínima de un grado, que la vamos a tener esta madrugada. Exactamente la misma madrugada que tuvimos anoche. La mañana del jueves se va a presentar nuboso con periodos de aire, nuboso con heladas y neblinas. Para la tarde y noche, nuboso con periodos de cubierto, neblinas y bajas temperaturas. No joda. Noticia extraña. Para el viernes cerramos, viernes 22, cerramos la semana exactamente con la mínima de un grado. Un gradito como mínima hasta el viernes, desde ayer hasta el viernes, un grado. No baja más que eso, Para la tarde, noche del viernes, algo nuboso y nuboso con neblinas. Así va a estar la cuestión climática, señoras y señores. 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Mensajes que van llegando aquí a nuestra mesa de trabajo. La audiencia hiperactiva que dice, aquí estamos. Ya los leo,

Bueno, hacemos una pausa. Nos vamos a los compromisos comerciales de la radio, pero ya venimos para seguir compartiendo mucho más Hiperactivo junto con vos. Los leo enseguida de la tanda y, por supuesto, temazos que trajimos para compartir junto con vos en el día de hoy. Divididos, marca la pausa con este tema, Spaghetti del Rock. Con esto hacemos la pausa. Ya venimos.

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1: Las 20 horas y 29 minutos.
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Los Enanitos Verdes, el extraño de pelo largo, qué clasicazo este sonando por acá, señoras y señores, 2047. Comunicación que fluye a través del 091-927-013. La audiencia hiperactiva, presente junto a nosotros. Estamos dándonos una vueltita por el rock nacional argentino.

Bueno, ¿cómo están los hiperactivos, A full, les mando un abrazo muy grande para todos. Ya vamos, a la comunicación que fluye a través del 091-92703, a través de las redes también, en Instagram, @Nacho_Terrile. Ya voy.

La pachanga, ahí estaba Vilma, Palma de Vampiros, con este clásico sonando por aquí en la noche de Hiperactivo, señoras y señores. 20:52 minutos, clásicos que dicen presente también en esta noche de temones que vamos compartiendo junto con vos. Mensajes, audiencia que se va comunicando con nosotros a través del 091-927-013. Buenas noches, escuchando Hiperactivos en familia. ¿Quién más puede ser? Si no es Sofi, Raquel y Gastón, la familia Hiperactiva, que dice presente junto a nosotros. Abrazo gigante. Muchísimas gracias por estar, ¿eh? Siempre presentes. Nachito, hoy no te peleo, dice, por escuchar esa banda que decís que toca rock. Qué temazo que pedís hoy, Marito, ¿eh? Aguante siempre mi reina. No es preciso nombrarla. Solo hay una, dice. Miriam Britos. Le mando un abrazo, Marito. Qué capo. Hola, Nacho. ¿Cómo estás? Qué comienzo, qué temazo. Pásame algo de La Vela. Rosario del Torre sacamos como todos los días. Qué frío, un fuego tu programa, Nacho. Bueno, precisamente. Frío, fuego, va todo de la acorde, Rosario. Te mando un saludo muy grande. Una Hiperactiva de ley. En comunicación con nosotros, Barrio Torres presente. Bien, Hiperactivos por acá. Retomando de a poquito. Qué capo, Tati. Esa, ¿eh? Comprame un tinto para cuando llegue a casa, dice. Qué capo el Tati. Le mando un abrazo muy grande. Un genio, ¿eh? Amigazo. Coordinamos ese asado, Tati, ¿eh? Arriba.

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1: Las 20 horas y 58 minutos.
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